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0: 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La hora exacta.
1: Son las 6 de la mañana, un minuto.
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8: Buen día, buen día. 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

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Los días sábados, en el sábado siempre es diferente. Sábado, que te digas, selección paraguaya, y nada, ven, le mando a mi ahí. 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

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O alguna cosa. Y que tú añas informada. Y a la ciudadanía no hay problema. Y siempre a la orden. 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
1: sí, Godoy. 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
0: Sí.
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0: Sí.
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0: Muy bien, y el Lidia López.
1: Lidia López y Jorge Romero.
0: Jorge Romero, ¿ya está ya?
1: Oíme a don Pablo.
0: Ya
1: gracias.
0: Está. 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
2: Hola, sí. Buenos días.
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0: 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No hay problema. 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
2: 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Hay tema.
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3: Hola, buen día.
0: Buen día.
3: Participas en mi hija, tú.
0: Dale, ¿de dónde apellido?
3: Ana Medina.
0: ¿Baisa?
3: Ana Medina.
0: Ana Medina, bueno. La gente pone una vida con dos billetes y agua, ¿verdad? La problema. 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
0: 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Bueno. 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
3: Gracias.
0: 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Ahí está ya. 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
4: Buen día.
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4: Chapa.
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4: Ponante, ¿qué hay? ¿Participas en eso?
0: Sí, ¿de qué anda apellido?
4: Celia Núñez.
0: Celia Núñez.
4: Sí, Liz Karina Núñez.
0: Liz Karina Núñez. Núñez, muy bien.
4: Listo, gracias.
0: Ah, chao, chao. 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
Muy bien, Hayare, ¿cómo andas? Las 6:51 minutos, imagínate, en el Paraguay. 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

0: 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La hora exacta.
1: Son las 7 de la mañana, un minuto.
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4: ¡Qué irónica la vida! ¡Qué irónica la vida, ¿no? Hoy estás vivo y nadie está a tu lado. Y si mañana mueres, muchos quieren estar contigo y te extrañan. Hoy vives y nadie te da un abrazo. Y si mañana mueres, nadie querrá soltarte. Hoy estás vivo y nadie te regala una rosa. Y si mañana mueres, te regalan ramos y coronas de flores. Hoy nadie le toma en cuenta. Pero si mañana mueres, serás popular por varios días, colocando fotos de ti, diciéndote lo especial que eres y lo mucho que te querían. ¿Y cómo podrían vivir sin ti, obviamente? Hoy estás vivo y todos te hacen llorar, te hacen sufrir. Pero si mañana mueres, todos llorarán por ti y sufrirán por ti. Por eso, valora lo que tienes. Ahora es el momento. Valora lo que tienes y a los que tienes a tu alrededor. Antes que sea tarde, no dejes escapar nunca una sonrisa, un abrazo, un beso, un te quiero, un perdón, un lo siento. La oportunidad es hoy, señores, y el tiempo no tiene piedad de nosotros. Sepamos aprovecharlo. Que no se nos lleve lo mejor de nosotros, ni lo mejor que tengamos. Que no lamentemos el mañana ni la muerte, lo que no pudimos hacer en su tiempo. Que tengan un buen día, señoras y señores. Que sepan vivir este día con alegría, que sepan vivir este día con ganas, con energía, con mente positiva, por sobre todas las cosas, mente positiva. Y que intenten ser felices este día es lo más importante. En este mundo venimos para ser felices. Algunos los logran, otros lo intentan, y otros pierden el tiempo en otra cosa y no lo logran. Que comiencen bien, señoras y señores.
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0: Y todo es modo albirroja en esta jornada de día sábado 4 de julio. Estamos iniciando el Centro de Noticias, edición especial de hoy sábado, a través de Radio Asis 94.3. Bienvenidos sean todos. Buenos días. ¿Cómo amanecieron? Nosotros estamos felices de poder estar de vuelta en esta mañana para compartir juntos esta propuesta hasta las 10 de la mañana. Y siempre muy agradecidos con el Todopoderoso, está brindándonos la posibilidad de cerrar una semana, ¿verdad? Rosalino Barreto, quien está en puesta al aire, Milner Cabrera está por aquí ya en la producción también. Y vamos cerrando así una semana, y por todo lo que el Señor nos ha proveído, ¿verdad? Tenemos que darle las gracias, y por aquello que prepara también para nosotros en el transcurso del día y para los días que vendrán. Entonces, muy agradecidos por eso. Feliz fin de semana para toda la gente que está escuchándonos, acompañando nuestra tarea en la 94.3, siempre la invitación, ¿verdad? Y los días sábados, un poquito más tarde, porque vienen los compañeros de la feria, primeramente, ¿verdad? Y 9 grados marca la temperatura a esta hora, pero más temprano hacía más frío, ¿verdad, Rosalina? La hora que llegaste por aquí, seguro se sentía un poquito más, ¿verdad? Pero se va despejando y el sábado está espléndido, como diría alguien, ¿verdad? Entonces le ponemos nosotros desde la 94.3 también todas nuestras buenas vibras, ¿verdad? Para que les vaya todo bien en este día sábado. A los anunciantes, quienes apuestan siempre por promociones, descuentos, para poder también atraer a más clientes, ¿verdad? A la gente que pueda aprovechar, ¿verdad?, todas esas promociones. 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Muchas promociones para que se pueda vivir la previa, ¿verdad? A las 18 va a ser el encuentro. Ya algunos, después de su futbolacho, ya están preparando el tercer tiempo para ver el partido. Los muchachos quienes se van a jugar día sábado, algunos se van para las 3, otros para las 4 de la tarde. A Opeya Joreita más de 6, a Opeya Jendumi Michela, oñe programa la partido de Paraguay versus Francia, que tú vas a entre amigos acompañar también, ¿verdad? 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Y después vamos a hacer el recuento de cómo fue la jornada de ayer, ¿verdad? Le costó mucho a Argentina la victoria, ¿verdad? Ante una selección que casi llegó ahí. Esta olla sacrificada, argentino, ¿cuerdas? De un partido, como ayer dijo alguien, un partidazo fue, ¿verdad? Y no es que cayó, así como dicen muchos, de pie prácticamente se quedaron los muchachos, porque hicieron de todo. Le pusieron la garra también y estuvieron ahí hasta el final. Le costó a los argentinos, algunos ya hacemos. Ya, oñe lamentama, guri. Pero al final se quedó, ¿verdad? Pasó también y está ahí. Bueno, a nivel local, noticia trágica, Yegma tuvimos, ¿verdad? Lastimosamente, tenemos que hablar de eso. En el ámbito policial se destaca este accidente fatal. Un efectivo de la Policía Nacional perdió la vida en este percance. Una información, lógico, que deja también una resta, ¿verdad?, para la institución policial. Siempre hablamos que se necesita de más gente, ¿verdad?, para que se pueda trabajar en la parte operativa, sobre todo. Y ayer este accidente le cegó la vida a un efectivo policial bastante joven, por cierto, ¿verdad? Y la Policía Nacional está de luto. Esa es una de las informaciones que trascendía, lastimosamente, ¿verdad?, en nuestra ciudad. Un impacto bastante violento por la forma en que quedaron los rastros, las evidencias, ¿verdad? Lastimosamente, hablamos ya otra vez de un hecho gravísimo. La semana pasada, justo fue un viernes, ¿verdad?, también, que se reportaba ese accidente grave de padre e hija que quedaron con las secuelas, ¿verdad?, con las consecuencias de ese percance. Están todavía también, como se dice, en situación delicada. Y ayer, viernes, otra vez un percance así, ¿verdad? Vamos a estar con los detalles, hablando también con los intervinientes, ¿verdad?, de este lamentable episodio que sucedía en la noche del viernes. Y después vamos a ir desglosando otras noticias también que se destaca a través de la Dirección de Policía de Amambay. También se denunció hecho de hurto especialmente grave del depósito de evidencias del Poder Judicial de Pedro Juan Caballero. Oye, Guarajape, tenía pistola. Eso se comunicó ayer a la Policía Nacional, específicamente a la jurisdiccional, que es la Comisaría Segunda, ¿verdad?, del barrio General Díaz. Y la información que llegaba es que desapareció una pistola. Pero aparentemente habría más. No nos quedaríamos en la pistola nomás. Vamos a seguir indagando, haciendo también las averiguaciones, de acuerdo a las informaciones que recepcionábamos también. Supuestamente no se queda con la pistola nada más, sino que habría también otras evidencias que desaparecieron. Grave, ¿verdad? Dentro de una institución hubo negligencia, impericia, malo y coagula, Poder Judicial. Ya la Fiscalía también tiene conocimiento de esto y la investigación ya empezó. La gente de la Policía Nacional, la Comisaría Jurisdiccional ya informó también a investigación. A veces ya, ojo, más de la oña investigación, porque viene a ser un hecho bastante grave, ¿verdad? Es un depósito donde supuestamente las evidencias tendrían que estar bien custodiadas, ¿verdad? No puede haber ningún descuido. Y sin embargo, se esfumaron algunas evidencias. La información que leemos en la página de Radio Asis 94.3 dice: suboficial del grupo Lince fallece en trágico choque sobre la ruta Quinta. Esta es la noticia que leemos en la página de la 94.3. Un suboficial ayudante del grupo Lince perdió la vida en un violento accidente que se registró en la noche de este viernes sobre la ruta Quinta, a la altura del kilómetro 53, Colonia Guavirá, distrito de Cerro Cora. Una camioneta y un automóvil, los vehículos involucrados. Esta es una de las noticias que leemos a través de la página de la 94.3. La otra noticia: desaparece pistola Glock del depósito de evidencias del Poder Judicial en Pedro Juan. Eso ya adelantábamos, y que no quedaría hasta ahí nomás. Habrían otras evidencias también. Estas son las informaciones que leemos a través de la página de Radio Asis 94.3. Y todo previsto también para hoy en Concepción, para la ordenación episcopal del nuevo obispo de la diócesis de Concepción y Amambay. Un grupo de gente salió de Pedro Juan Caballero como a las 4 de la mañana aproximadamente. Estaban preparando este viaje para poder también participar de esta celebración muy especial. Ayer me decía el padre Albino Galloso que es la primera vez que vamos a tener en la diócesis la ordenación de un obispo. Siempre, ya después de haber trabajado en otros lugares, en otras diócesis, venían en nuestra diócesis, me decía. Pero esto va a ser histórico, porque acá se va a ordenar por primera vez al obispo y se va a quedar a trabajar aquí en la zona. Entonces eso representa algo demasiado grande, decía él, para la Iglesia Católica y para nosotros quienes estamos aquí en la zona principalmente, decía. Y está todo previsto. Como 16 obispos de nuestro país estarán presentes, como 250 sacerdotes aproximadamente, dice, de todo el país también, para esta celebración tan especial que se va a llevar a cabo en la Catedral de Concepción. Ya se le había dado la bienvenida el jueves, en horas de la tardecita, una ceremonia también, la celebración eucarística, un acto protocolar de bienvenida, la entrega de llaves de la ciudad, y hoy es el día de la ordenación episcopal y toma de posesión del nuevo obispo de la diócesis, quien llegó desde la zona de San Pedro y va a continuar trabajando en la zona norte. Entonces, muchos pedrojuaninos ya desde el jueves están por Concepción y gente de todas partes, no solamente pedrojuaninos, muchísimos, decían los sacerdotes, quienes ya están o ya estaban ahí ayer, decían, está la gente para esta celebración tan especial. Entonces, también le rogamos al Todopoderoso que le pueda bendecir abundantemente al nuevo obispo, porque tendrá a su cargo, verá, todo el trabajo en Amambay y en el departamento de Concepción también. Y él decía que se necesita construir una iglesia cercana a la gente en su llegada a Concepción. Una iglesia comprometida con las realidades sociales. Una iglesia abierta al diálogo, pero que sea un diálogo permanente, así con todos los sectores, hablando con las autoridades, hablando con la gente en su barrio, en su distrito, en su colonia, impulsando acciones pastorales y sociales que vayan así orientadas, digamos, a combatir lo que viene a ser la pobreza, la injusticia que tanto tenemos, ¿verdad?, en nuestra sociedad, y fortalecer sobre todo ese espíritu de solidaridad, promover esos valores que muchos han perdido, ¿verdad? Entonces, hay muchos desafíos y solamente juntos vamos a poder construir esa sociedad más justa y más humana. Pero humanidad, la ya en contra de imagina, porque peala, ya ella paitea hoy de lado últimamente, ¿eh? La humanidad, la solidaridad para con los demás también. Hoy a las 9, la celebración eucarística, la ordenación episcopal y la toma de posesión de cargo del obispo Cristino Ramos en la diócesis de Concepción y de Amambay. Estará el nuncio apostólico para presidir esa celebración. ¿Cómo estás, Tony? Buenos días.
1: ¿Qué tal? Buen día para ustedes, también para la audiencia. Gracias al Todopoderoso, ya estamos acompañando el trabajo, Marcián. Un sábado espectacular. ¿Con San Igor?
0: Sí.
1: Había sido.
0: Está fresquito hoy.
1: Vine sin guante y ojo por ahí.
0: 9 grados marcaba cuando iniciábamos el sí. programa, pero la sensación va a ser menos, ¿verdad?
1: Menos, claro.
0: Menos va a ser.
1: 9.
0: Porque 9, afuera 8. Se siente. Pero ya está despejándose, ¿verdad? Eso.
1: Por lo menos. Eso.
0: Porque peneblina y yetu.
1: Y yetu.
0: Va, vendo llegó ahí, ve. Ruta, ve principalmente.
1: Puedo decir que ese percance que hubo por la neblina fue o por alguna imprudencia.
0: Y el tema, todavía no tratamos sobre las circunstancias del hecho y todo eso. Vamos a hablar con los intervinientes, ¿verdad? Para que nos comenten sobre este lamentable episodio. Y otra vez un viernes, ¿verdad?
1: Un viernes, lastimosamente.
0: Otra vez. los sucesos trágicos.
1: Que fallece de esa forma.
0: Sí, tenía toda la carrera por delante. El efectivo de la policía quien perdió la vida, ¿verdad? En este hecho. Y ayer no se veía de día luego, cuando nos trasladábamos para el examen a la facultad. Bae, ¿no llegó ahí? Bae, vete. Peligrosísimo. Y peor todavía cuando la gente ni siquiera tenía señalización. Eso no mandó y lo mitad no la... Y vehículo... Cuera la luz, cueran bae, ve. Pechaite. Peligrosísimo era. Y era como las 2 de la tarde, más o menos. Doy cuasimba, veo mi motociclista, automovilista, o pechanda. Y hago lo mismo ante... Y hago Jorge Rivas. No quieren saber absolutamente nada. Y es peligroso. Va a haber técnico no llegó ahí. A ver, boina. A más de que carugo. Y tú ves, ¿eh? Y ya tuve. Bien. 42 minutos de las 7 de la mañana. El 0974-943-943 está habilitado. El 0971-629-655 también para que puedan contactar con nosotros si quieren comentar alguito. Va, este copa la ñan de partido este día. Ñaga natapa, ya jastatapa. Va, este copa la espíritu y nada de los paraguayos en esta jornada.
1: Espíritu me mete.
0: Espíritu me mete. Sí. Cementerio Cuellas
1: y hago. Y hay que apoyar. Hay que apoyar y hay que tener mente positiva. O mi colega y mente negativa.
0: Pero pega, pechante hoy.
1: Si perdés bien.
0: Y sí.
1: Vale, ya, pues, ya. Pero tenés que pelear, pues. No, claro. No importa que venga lo que venga.
0: Dígate, doña Entregamba, es porque tal sí. Equipo viene la...
1: Y mencionaste anoche lo del partido de anoche. Justamente estuve escuchando ya. Lo de Argentina, Cabo Verde. Argentina tuvo un trabajo...
0: Sufrido partido para la selección.
1: Para ganarle a Cabo Verde. Sí. Creíamos que era un equipito. Creíamos que no le iba a hacer guerra a Argentina. No, hombre. En el alargue recién pudieron ganarle. Y Paraguay también no es un equipo fácil, como dicen justamente algunos franceses. Porque hay franceses que ya están diciendo que este es jugador de la selección de Francia también, Dugarry. Este salió al paso y dijo, le vamos a humillar a Paraguay. Le vamos a golear.
0: Y otros son más cuidadosos, ¿verdad?
1: Más cuidadosos. Y a mí me metí en Paraguay, ya hice 6-0, pero esta Paraguay. Paraguay es... Tiempo... Tito que era... Hay que alentarle.
0: Mbappé, por ejemplo, le respeta, dice. No, es de cuidado, dice.
1: No, y todo... ¿Verdad? Después corrió fácil. No, es rival fácil. No, fíjate jugar. Puede decir... Todos pueden decir que Paraguay es un equipito, ¿no? La verdad. Después beben en la isla, Marcia. La mayoría juega en el exterior. Casi es el 100% de los jugadores que están ahí no juegan en el exterior del país. Algunos en Europa, otros en el Brasil.
0: He visto la vez pasada justo la gente de Palmeiras hizo el posteo.
1: Claro.
0: Palmeiras le ganó a Alemania.
1: Con que Ramón Sosa no jugó todavía. Y mala suerte.
0: Se fue y se lesionó, dos jugáis.
1: Ramón Sosa es uno de los goleadores también de Palmeiras.
0: Sí, y él por su lesión no puede...
1: De Mauricio y de Gómez.
0: Gustavo Gómez.
1: Así que mucha fuerza para todos los
0: paraguayos. Todos con la albirroja hoy entonces.
1: Todos con la albirroja. Anígena de la pende malagüero. Sí, Muy malagüero. Estoy más de bien. No, déjense de jugar. Hay que apoyarle. Ya perdió.
0: ¿Qué decía ayer Lourdes? Paraguayo. ¿Qué decía ella?
1: Que se vaya a otro país.
0: Que se vaya a otro país. Esto es otro tetame, va a ir la contrera cuera. La pechamos, menendo, güere, que hoy la sangre paraguaya entre sus venas.
1: Sí. No, imagínate, que Paraguay va a perder. Acá dice ABC, Paraguay desafía a la historia ante al poderío francés por el boleto a cuartos. Acá puede pasar cualquier cosa. En el fútbol hoy día... No hay más equipo chico.
0: No hay lógica.
1: No hay más enemigo chico. Entonces, fuerza para los jugadores y nosotros, todos los paraguayos, a ponerle ese entusiasmo, esa fuerza, no sé, enviarle también aquí nosotros desde acá, de nuestro país, esa fuerza que ellos necesitan. Tal vez allá no van a tener el respaldo máximo, el respaldo total, pero va a haber también un grupo importante de paraguayos que están apostados allá, Marcia. Aproximadamente 10.000 paraguayos.
0: Muchísimo,
1: están
0: en, dice que...
1: Y donde todo el mundo dice que vino. Oñemos vacaciones en mitad de Europa y todo. Oñemos vacaciones
0: y lo mitad, por lo visto, la gente que estaba... le he visto a unos conocidos que se fueron a trabajar hace tiempo. Están por Italia.
1: Por Italia.
0: Sí, y ahora están por Estados Unidos, están de vacaciones, dicen. Bueno. Se prepararon en familia luego... Mm. Y después también había una familia de una familia paraguaya, un ingeniero, y su esposa es una alemana. Hace como 10 años por ahí que está por Alemania y también está con su familia. ¿Y cómo habrá sido lo de Paraguay y Alemania? El ingeniero hace mucho tiempo está y se casó con una alemana. Se fue para trabajar en una empresa y por ahí se quedó ya. Le conquistó la alemana.
1: A mí me llamó la atención que había... gente con camiseta para alemana con los paraguayos.
0: Y seguramente por ahí estaban mezclados, ¿verdad? Porque justamente yo me fijé, San Pedrano es el ingeniero y hace mucho tiempo está allá por Alemania, tienen ya dos hijos. Y decía, ¿cómo habrá sido ese día del partido? Y dije, corazón dividido, más o menos.
1: Tiene que decirle ahí, Rosalino, ¿cómo está ese corazoncito?
0: ¿Cómo está ese corazoncito, verdad? Porque... puta y tema, bebé. Paraguayito ya se convirtió en un alemán más prácticamente por ahí.
1: Y uno de ellos es Nelson Aedo Valdés.
0: Sí.
1: Que se casó con una alemana.
0: También, ¿verdad?
1: Tiene dos hijos, parece, con ella, entonces.
0: Sí, toda una familia,
1: corazón
0: toda.
1: Dividido, ¿verdad?
0: Corazón dividido.
1: Porque sus hijos nacieron en Alemania.
0: Así es. Y el técnico de la selección decía esos días que tenía un yerno, o que tiene un yerno francés.
1: Sí, dijo.
0: Dijo en la conferencia de prensa. Y va a estar así también en Suflía. Y Suflía le acompaña ya en Estados Unidos. Bueno, todos con la albirroja entonces, modo albirroja hoy. Prohibido ser pesimista. Prohibido. Solamente buenas vibras para nuestra selección nacional.
1: Sí.
0: Ojalá ya perdiéramos. Ya va el ayepote ahí.
1: Ya perdí, María.
0: Si en la cancha entramos para ganar o para perder, no más. Luego tengo que ganar mantenas a otro, perder mantenas. De que estoy con la moco y me han bajado a salir. Mata, mango, guanga. Y no es por eso que vamos a dejar de ser paraguayos. Sí. Para nada. Para nada, loje. Bien. Bate con de Rosalino, hablando de previa a Nájina este día. ¿Qué vas a hacer? Ya. ¿Y vos, Milner? También, estoy en lo mismo ahí. Depende, hey. Depende de ti. Hay una canción que dice Depende de ti. Ay, papá, hey, Rosa. Es un clásico de la música tropical, ¿verdad?
1: Sí. ¿Y tú ya ima,
0: güey? Ahí tú ya ima. Bueno, ahí ya está. Entonces, el tiempo va a estar... ¿Cuánto más o menos la temperatura para la noche, Tony? ¿No tenés una previsión de meteorología?
1: Ya, ¿qué está esa previsión? Vamos a ver.
0: De acuerdo a eso, pues la gente se va a ir preparando también, ¿verdad? Si es que se va a reunir en un lugar cerrado, ¿verdad?
1: Ahí está.
0: Ahí
1: sí, señor.
0: Depende. Hey, vamos con Indiana para la previa.
1: Y le ponemos esa alegría, buena música a esta hora.

0: Cachaca de los 80 y nada más.
1: Sí, es el viejazo.
0: Cachaca Piru, famoso.
1: Un Micheto fuera, por ejemplo, nos endulce y un Mia Boy.
0: Oca un bobe.
1: Antes de que tengan, digamos así, que pase el efecto del Tahuator esa aguja, acuérdate, y Chiqui, Cheto, ay, nos endulce yo, y la música tropical. Nos endulce yo, te oí la cumbia. ¿Ayer? Cumbia Villera, o mía.
0: ¿Cuál es la Cheto? La operador Cheto.
1: Ah, pues ya tuve. De madrugada, vi ayer, hoy pe a pama y que le hice zapatú, oye, por un mollero. Que acuérdate, me lo lloré a la cachaca pirumia. A pisa, oye, en bocheto, oye, en bocheta, alguno.
0: Ahora, bro, me cuba, digo,
1: a mi chene.
0: Claro, que la. No está hecho la cachaca, bien, mira, man, yo me dije que se cogiera de la.
1: A mi chene.
0: Vaya, vea eso. Me juntas ahí, like, digo, like, chija, eso. Vamos a ir a mi cachaca ya toda la tarde.
1: ¿Y antes comisario, vio?
0: Comisario.
1: ¡Ah, mi chico! ¡Oh,
0: Jimbo! Jimbo, la hecha.
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1: Anishene.
0: Son las 7:53, señores. Avanza la mañana. La temperatura ya subió a 10 grados a esta hora. Indica meteorología. Buen clima hoy, señores. No va a ser muy alta la temperatura, pero sí, por lo menos hasta la tardecita hay buen tiempo, señores. 23 indica, Marcia,
1: 23,
0: la temperatura máxima hasta las 15 horas. Después va a ir bajando.
1: No va a ser tan frío haciendo.
0: Y a la hora del partido, 20 grados indica cielos cubiertos. A la hora del partido, a las 6 de la tarde. La vez pasada había 4 horas de diferencia, Marcia, donde jugó el primer partido, por lo menos, el primer y segundo partido de Paraguay. Y ahora solamente una hora de diferencia.
1: Una.
0: Allá va a ser las 5 de la tarde.
1: Sí, sí.
0: Filadelfia. Y acá a las 6 de la tarde. Pero con una temperatura de 42, 40, 43 40 grados. Imagínate.
1: Mucho calor.
0: Paraguayito, oye, poco a la Aracube, pero ya se toma mi francés para aguantar, y nada más. Llamó carne o ponacho que al primer tiempo, pues niña, tendése con el segundo tiempo. Tengo que acompañar el moquete de otra.
1: Anina, pues. Anina, pues. Fuerza,
0: ya, entonces,
1: como decía, vamos que se puede. Vamos Paraguay, digo, Yami, con sus 2 añitos.
0: Paraguay,
1: Paraguay, Paraguay, vamos, vamos, se puede, gen. Lo repetía la Loborito Araíza. Sí. Y bueno, hay que alentar entonces en familia. Allí los pequeñitos ya están con su remera. Hoy en las empresas, por ejemplo, la gente se va con su remera albirroja.
0: Sí. ¿De dónde eres hoy día?
1: No, yo no traje hoy.
0: ¿Por dónde estás pagado, será? ¿Para Francia y el mundo de allá?
1: No, no. ¿Cuál es tu llama, Inato?
0: No importa, ahí pone el 3. ¿Cuál es la jugueta donde eres Inato para madre para jugar con la dieron bien, eh? Ya negociaron ahí, tío.
1: Este tapado tiene
0: Miller, ya su... ¿Tiene Miller? Para animar. Ahí tapado.
1: Y es súper calentito.
0: Sí.
1: Ahí. Muy abrigadita.
0: De Francia mandó a ella.
1: Seguro que tiene ya como 6 años por ahí. Por ahí ya va a tener.
0: No, pero...
1: Pero hoy coite.
0: Hoy coite. Bueno, hoy también está de aniversario el Club Independiente, señor. Saludos para la gente independiente. Muchas felicidades. Los saludé, ¿viste? ¿Recuerdas que era de Don Pablo? Saludé, ¿viste? Era jugado Independiente. Siempre jugaba ahí. Bueno, saludos a la gente del Independiente. Felicidades. El 4 de julio de 1940 fue creado. 86 años más viejo.
1: ¿Qué?
0: A la fila.
1: 86.
0: Sí.
1: Toda una historia, ¿eh?
0: Toda una historia. Felicidades al presidente Pablo Paraguayo Winkler y familia. A los dirigentes, a los simpatizantes, a los jugadores. A todos. Muchas felicidades, ¿eh? Tiene mucha historia también en el fútbol peruanino. Muchas felicidades.
1: Muchas conquistas también, ¿verdad?
0: Muchas conquistas, sí.
1: A lo largo de estos
0: participó
1: años.
0: Participó en Copa Paraguay también.
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1: ¿Hay alguna actividad prevista para hoy o no?
0: No.
1: Por el aniversario.
0: Vamos a preguntarle enseguida. Dice que fue el desprendimiento del club Aquidabán, el Independiente, según la historia. ¿Qué se oye? unos cuantos cuando gustáis, entonces vos formás y que modular a otro club. Se habla de la historia. Por eso se llama independiente. Independizaje, güey.
3: Quiero ver las dos muchachos.
0: Feliz 86 años al Club Independiente de Pedro Juan Caballero, señores. Hoy de aniversario.

7:57 minutos, la temperatura actual es de 10 grados, señores, a esta hora, según el pronóstico tenemos por acá, pero la sensación térmica es un poco menos, así que venimos a... Y también de trabajo de ABJ, hay que abrigarse bien. Si te vas en moto, lleva tu guante, si andas a olvidar ese guante, a sufrir, mi ayúcuero. Así mismo, señores, así que mucha fuerza. Hoy es sábado, ya tenemos casi las 8 de la mañana. 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
2: 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La hora exacta.
3: Son las 8 de la mañana.
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3: Seguimos a través de Oasis en el Centro de Noticias en relación a este hecho de accidente fatal que ocurría en la víspera. Estamos ahora en comunicación con el comisario principal Sergio Sosa, titular de prevención de la policía de Amambay. ¿Cómo le va, comisario? Buenos días.
4: Buenos días, Marcia, a tus compañeros en estudio, también a la audiencia en general. No puedo decir, ¿verdad?, que un gusto, ¿verdad?, de estar comunicando estos tipos de hechos, porque lamentablemente hemos intervenido anoche a las 20 horas aproximadamente. Un accidente de tránsito con derivación fatal en donde una joven vida, personal policial, se ha apagado prácticamente, ¿verdad?
3: Sí.
4: En estas circunstancias trágicas que ocurrió en la zona de Guavirá, a la altura del kilómetro 52, más o menos. Este joven cumplía funciones en la agrupación del INSE, correspondiente a la zona de Asunción, y de acuerdo a manifestaciones de algunos familiares, ayer llegó a su domicilio, a la tarde ya, y de ahí pasó a, o sea, tenía la intención de llegarse hasta Pedro Juan Caballero a buscarle a su novia que vive aquí. Él vive ahí en la localidad de Cerro Membul, ya distrito de Huillau.
3: ¿Es de esa zona? ¿Era de esa zona, comisario?
4: Era de esa zona. Él tiene la casa de sus padres y que con quien vive todavía, con quienes vive, vivía todavía, ¿verdad?
3: Sí, sí.
4: Llegó ayer de Asunción a la tarde y así, de acuerdo a manifestaciones que hemos recogido en el lugar del accidente, intentó venir a Pedro Juan Caballero a buscarle a su novia y luego regresar a la casa de sus padres.
3: Qué lástima.
4: Es una información que recogimos ayer porque estuve presente también en el lugar. Y el impacto fue tremendo, ¿no? O sea, el vehículo quedó inservible. Prácticamente el impacto fue brutal. Por la circunstancia en que quedaron ambos vehículos involucrados, nosotros, ya por lo menos yo presumo de que este joven quiso retornar a la casa de sus padres por algún motivo que desconocemos prácticamente, ¿verdad? Y ahí en el lugar mismo es una pequeña arribada, vamos a decirle así. Pero evidentemente que este vehículo Hilux también se iba a gran velocidad, por eso ese impacto se incrustó prácticamente por la parte del costado, la acompañante del conductor del automóvil Volkswagen, y lo llevó arrastrando varios metros, quedando a orilla de la banquina.
3: Tremendo fue el impacto, ¿verdad? Por la forma que quedaron los vehículos.
4: Y por la forma en que quedaron fue brutal el impacto, porque como te decía recientemente, el vehículo quedó inservible. Los bomberos tuvieron que cortar prácticamente todo para poder sacar del interior al cuerpo de este personal policial de 24 años, imagínate.
3: Jovencísimo.
4: Joven, la edad de mi hijo. Entonces ayer justamente estuve yo presente ahí. Impactante fue el lugar.
3: Sí, seguro, una escena bastante fuerte, sin duda. ¿Él estaba solo en el automóvil o alguien estaba...?
4: Él estaba solo en el automóvil. Uh-huh. Incluso fue tan triste que encontramos, por ejemplo, ahí su arma de fuego, un bolsoncito que generalmente nosotros tenemos, ¿verdad? Nuestras cosas personales en las comisarías, cuando nos vamos, llevamos y traemos, encontramos... O sea que fue muy triste.
3: Todo su elemento de trabajo.
4: Hacer ese levantamiento. Uh-huh. Sí. Hacer ese levantamiento fue muy triste porque es una joven vida.
3: Sí.
4: La otra persona involucrada fue auxiliada por la propia patrullera de la comisaría de Guavirá. Uh-huh. Hasta aquí el sanatorio, primeramente uno de los sanatorios aquí de la ciudad, y ahora se encuentra internado en otro sanatorio con custodia policial, pero estable. Se le hizo la prueba de alcotest, ciertamente le salió negativo. Ese señor estaba acompañado de una señora, creo que es su esposa, no sé, ¿verdad? Y ella prácticamente no le pasó nada. Uh-huh. El señor tuvo algunos traumatismos, seguramente en el hecho, toda la vida también. Por eso se quedó.
3: ¿Comentó algo? ¿Llegó a comentar algo o no sobre el percance, comisario?
4: No.
3: ¿No llegaste a
4: conversar? No, yo no llegué a hablar con él personalmente. Uh-huh. Sí, seguramente que va a dar su versión una vez que esté más...
3: Que esté lúcido, mejor. Sí. La camioneta, dicen siempre las personas que este tipo de camioneta es demasiado

0: se ha perdido una vida, una joven vida. 24 años todavía, ni como suelo decirle a mi hijo, que todavía ni creció todo. Entonces, eso es lo más lamentable y triste. Y sí, es una camioneta muy potente. Suelo escuchar que utilizan, ¿verdad?, que es muy celosa la camioneta cuando le imprimí velocidad, porque está hecho para el trabajo, ¿verdad? Uh-huh. Y la suspensión de ese tipo de camioneta es muy fuerte. Y la velocidad prácticamente ya es incontrolable cuando se imprime alta velocidad en ese tipo de camioneta, al menos. Yo miré el interior de la camioneta con la fiscal, la observamos todo. Todos sus airbags se habían encendido prácticamente, y eso es lo que le habrá salvado al señor, sí, de no llevar también, seguramente que tenía el cinturón, porque no llevó su cabeza, por ejemplo, generalmente por el parabrisas.
1: El sistema de seguridad se activó.
0: Se activó, todos sus airbags se activó, y tal vez eso
1: le salvó.
0: Le haya salvado. Oh, Dios le salvó. Dios todavía no, entonces no le estaba necesitando a él o a ellos, y le llevó solamente a este jovencito que repito, es lamentable. De verdad, ha sido un compañero de trabajo, un camarada nuestro, que estaba haciendo el levantamiento del cuerpo de él.
1: 24 años tenía, apenas estaba empezando prácticamente, ¿verdad?
0: Sí, en el 2024 se recibió, por lo menos su credencial es del 2024.
1: Era muy intenso hoy.
0: Sí, sí, 2 años. Ya todavía ni 2 años prácticamente. Seguramente a finales del 23 se recibió, porque generalmente nuestra credencial nosotros no lo hacemos al año siguiente o inmediatamente después a veces, pero por ahí, 2 años de antigüedad.
1: Uh-huh. ¿Y el vehículo era de él luego, de su propiedad? ¿El automóvil?
0: Tengo entendido que sí, un Volkswagen sedán blanco. Encontramos todos los documentos ahí del arma también, en su billetera. Todo estaba en regla, por lo menos, ¿verdad? Uh-huh. Y lastimosamente le llegó su hora ahí en ese momento.
1: Sí, una pena.
0: Este señor de la camioneta Hilux, de nombre Antonio Llamada, es de nacionalidad brasileña, pero tiene cédula paraguaya de 64 años de edad. Y creo que es el vicepresidente segundo también aquí de la Asociación Rural de Pedro Juan Caballero, del acuerdo con lo que me dijeron en el lugar. No sé, eso está confirmado.
1: Sí, forma parte de la Rural, dijeron. Ayer justamente estaban comentando alumnos. Hace parte, sí, del miembro.
0: Y este señor estaba acompañado de una señora de nombre Rosa Luco Cavazoco. Es también brasileña y de 60 años de edad. Uh-huh. Pero con cédula paraguaya.
1: Sí.
0: No, esta tiene RG. Tiene
1: RG brasileño.
0: De Brasil.
1: Sí. Ya. ¿Y el policía?
0: El fallecido. Heriberto David González Cáceres. Este es un hermano de otro personal policial nuestro aquí. Justamente antes de ayer, este personal del grupo Puma viajó a Brasil hacer un curso de 3 meses, una beca que enviaron aquí nuestros pares brasileños, un curso de comando. Uh-huh. Y él salió como para sorteado para que haga ese curso. Durante 3 meses él viajó y
1: justo en su ausencia se dio
0: no sabe ahora.
1: Justo en su ausencia se dio el percance, qué lástima.
0: Justo, es un hermano, él es un hijo, ¿verdad?, que no es el mismo padre ni madre, pero de acuerdo al comentario que me estaba diciendo que es su hermano, entonces está pidiendo permiso allá para viajar otra vez.
1: Qué pena, che. Y bueno, sí, lamentable, sin duda, es una resta. Eso estamos diciendo cuando nos recordábamos del hecho, es una resta para la institución. Siempre estamos diciendo que la policía necesita más recursos humanos, ¿verdad?, para poder, en la parte operativa, estar por la calle con la gente. Y esa es una resta, y más todavía con la juventud que tenía. Es muy triste, sinceramente. Las condolencias también para todo el plantel.
0: Muchas gracias, Marcia. Y es el segundo caso que lastimosamente me tocó intervenir, porque acordate que meses atrás, ahí en la zona también, de prácticamente antes de llegar al cruce de Bellavista, perdieron también la vida 2
1: sí,
0: suboficiales ayudantes. Uno acaba de recibirse. El otro formaba parte de aquí del Grupo Especial de Operaciones GEO. Y mira que es lamentable, ¿verdad?, tener que ir a intervenir. Y

0: tratar de consolarle a sus humildes padres que llegaron hasta ahí, hasta el lugar, para retirar el cuerpo prácticamente.
1: Terrible, sin duda. Cuando nos toca de cerca, como se dice, es mucho más jodido.
0: Sí, así mismo. Es. Y esa zona siempre quieren imprimir velocidad a la gente, porque es una zona descampada, a campo abierto, como se dice, ¿verdad? También, y entonces, eso a veces juega un papel preponderante para la inconsciencia y también que ocurra estos tipos de hechos.
1: Así es. Bien, comisario, gracias por atendernos y mucha fuerza,
0: Muchas gracias, y siempre a las órdenes para las informaciones que ustedes requieran también.
1: Muchas gracias. Hasta luego. Titular de Prevención de la Policía de Amambay, comisario principal Sergio Sosa, sobre este percance donde perdió la vida Heriberto David González Cáceres, de 24 años, suboficial ayudante de la Policía Nacional, quien estaba prestando servicios en el Departamento de Operaciones Tácticas Motorizadas, el famoso Grupo Lince de Asunción. Era de la zona de Cerro Membú, dice el comisario. Era de esa zona, llegó ayer de viaje y estaba viniendo a Pedro Juan para llevarle a la novia, dice. Y ahí se encontró con este hecho. Qué lástima, ¿verdad? Y la otra persona involucrada en el accidente, Antonio Masami Yamada Kawata, de 64 años, se encuentra hospitalizado en un nosocomio privado de nuestra ciudad. En principio se le había llevado en el hospital Viva Vida. Sí. Pero de Viva Vida fue trasladado posteriormente hasta el Sanatorio Santa Marina, donde está custodiado por la policía a disposición del Ministerio Público.
2: 8:27. 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
2: Te apuntas ahí, Machu, ya imagínate, código rojo, ya imagínate.
1: Y siempre sábado es código rojo, ¿verdad? 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
2: Sí, estamos contigo, señor Marciano Candia, buen día.
0: Buen día.
2: De lujo y mejorando, Yevina. De lujo y mejorando, Yevina. No, de lujo. Ella guajo unos videos.
0: Oye, yo
2: vine a recular, hermano. No, hay que ponerte ahí, hermano. Ya guajo unos videos, amigo.
1: Hago papa frita entero más hoy.
0: Delicado para Malayagua. Buen día, Marcia. Buen día, Tony.
1: Buen día.
0: ¿Qué tal? ¿Cómo están?
1: Bien, bien. ¿Y ustedes?
0: ¿Qué dice Paraguay? ¿Hoy gana?
2: Hoy ganamos.
1: Ganamos, claro.
0: Claro que sí. Con toda la fe.
1: Va épico la Mbappé, jala y equipo.
2: En Belén y la todo.
0: Y eso.
1: Na, ape ya está chuve con la ginope.
0: Y vamos a festejar después, vamos a ver el resultado. Sí.
1: ¿Qué tal por ahí? Modo albirroja, código rojo, pero
0: modo albirroja. 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
1: Oye, hay coste ventas, Ina, porque escuela, pero ¿no viste que interclase va a haber un campeonato y es como una especie de fiesta de las naciones?
2: Ya.
1: A Brasil o tocar la obra de grupo. 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
3: Hermoso.
1: Había un gris.
3: Y aquella tela también que tanto se usa aquí, ¿cómo es que se llama? Cuerina.
1: Sí, la cuerina. Humida especial, Ina, para la fiesta de San Juan. Me iba a página San Juan.
3: Todavía no.
1: Ojo, y esa Ina, no, porque por el tiempo, por la inclemencia del tiempo, se postergaron algunas fiestas. Y también lo de San Pedro y San Pablo del Centro Regional para este viernes. Hoy coité, ¿tás una vez de México de cuero, de cuerina, o si no, pe... México, Ina, ya yo pe otra tela, y qué bien calentita.
0: Peludo.
1: Ay, ay, ay. Lo que es la juicio, Diego. Pero de todo hay, eso sí.
3: Pues, el cuadrillé también,
1: Marcos. El cuadrillé.
3: Se usa mucho, sí.
1: Para San Juan.
3: Hermoso.
1: Sí. ¿Has la bota?
3: Tenemos, claro que sí.
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3: algo. 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
1: Mía eternos y nada.
2: Guapea guapo hoy, pues entonces. Guapea. Guapo hoy. ¿Eh? Y ya para hoy, ¿dónde cine?
3: Sí, claro que sí.
2: O sea, hasta voy a echar ese pantalón. Eso que es hipotaje, nada más. Sport social.
1: Sport social, haremos hipotaje. 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
2: Ay, juepete.
0: Es con
2: jogger,
1: no, ¿verdad?
2: ¿Para
1: jogger.
2: Jogging. Jogging. Dios mío, pise cuata un
1: mierda. Coan algo hoy por ahí, la cara y cuera, cara y cuera, y no solamente los muchachos, pantalón. Tipo, y a la. Tipo bombilla.
2: ¿Y cuál va más para.?
1: Pea.
2: Marciano. Más hoy por Uba. Ni antes socio de Cayero y Cuba, ve acá, pero no.
0: Cayero y Cuba. Yo quiero
1: estilo. Básico estilo Michael Jackson.
2: Lo soy te oigo.
1: Hey, lo mira. Oye, ahí vea, ya Cintia.
3: Sí, Marcia. Y ahí, como vos estás diciendo, hay que destacar, ¿verdad? Tener chupinado. 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
1: El clásico.
3: Que usan más los caballeros.
1: A mí me gusta más que usen el clásico. No sé, les queda mejor, les sienta mejor.
3: Les queda mucho mejor.
1: Sí, a mí me gusta así que sea bien clásico.
3: A la antigua.
1: El pantalón clásico. No el pantalón bombilla.
2: No,
1: el
2: bombilla. O sea, cosa de tu más cara. No, déjate joder.
3: Ay, ay, ay.
1: Y hay de todos los colores también el pantalón, el clásico.
3: Tenés el azul. El azul prelavado y el azul clásico, ¿verdad? Que sería el azul oscuro.
1: 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Sí, sí. 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Lindísimos.
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2: Estoy ya pura
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1: ¿Qué más podemos comentar a la audiencia?
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1: Excelente. Muy bien, Cintia, muchísimas gracias. Mucha venta.
3: A ustedes. Esperemos que ganemos.
1: Sí, gracias, claro.
3: Que tengan un excelente fin de semana.
1: Ya gana, también.
4: Mente positiva, mente positiva.
3: Mente positiva, mente positiva.
1: Vamos a seguir, sin dudas. Gracias, Cintia. Saludos para toda la gente ahí, ¿eh?
3: También para ustedes.
1: Muchas gracias. Bendecido fin de semana.
3: Amén.
0: Muy bien, es todo entonces, Marciano.
1: Gracias, Marciano.
4: Gracias, Marciano.
0: Saludos.
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0: Ya son las 8:51 minutos, estamos a través de Oasis en el Centro de Noticias. Ahora vamos hasta Marciano Candia desde Comecipar.
1: Y el lunes justamente estábamos anunciando todo esto, Marcia, de que hoy es el Día del Cooperativismo.
0: Así es.
1: Y Comecipar ofrece a sus asociados hoy un desayuno aquí en la oficina personal de la gerencia específicamente. ¿Qué tal está haciendo hoy?
2: Buen día, Marciano. Buen día, Marcia, Tony, a la amable audiencia. ¿Cómo están?
3: Bien, bien.
0: Muy bien. Felicitaciones.
2: Queremos desearle mucha felicidad a todos los cooperativistas y especialmente a nuestros socios, y queremos darle la invitación, extenderle la invitación a todos los socios que, como les dije, estaba anunciando aquella vez, que estamos preparando un desayuno para todos los que nos visitan ese día, que es nuestro día, era por ser cooperativistas, no solamente de Comecipar, sino a todas las cooperativas de la región también.
0: Claro que sí, felicitaciones a todo el equipo que está trabajando aquí en la sucursal y también a nivel país, a todos los que están en esto del cooperativismo, que es tan importante, ¿verdad?
2: Así mismo, Marcia. Muchísimas gracias. Sabemos que sí o sí pertenecemos a una cooperativa porque son entidades sin fines de lucro que siempre están para apoyarnos, para ayudarnos a ir creciendo en todo financiero, en todo lo que podemos, tanto no financiero también.
0: Así es. El primer sábado de julio es
2: el día,
0: ¿verdad? El día que se recuerda. Y en este día tan importante, ¿qué podemos mencionarle a la gente que todavía de repente no se ha decidido a formar parte? Porque a veces la gente escucha y nunca se decide, ¿verdad? Nunca se decide. ¿Qué podemos decirle?
2: A esas personas le decimos que siendo socios de una cooperativa, especialmente quería hablar de Comecipar, que tenemos acceso a todos los servicios para la adquisición de nuestras viviendas, un vehículo, para un viaje, para cualquier comodidad que uno pueda imaginar, tenemos accesos súper accesibles, con promociones de tasas de intereses que le va a estar siempre beneficiando al socio. También tenemos otros servicios como cajas de ahorro, tenemos tarjetas, tenemos seguros para salud. Entonces, pueden acercarse o llamar. ¿Puedo llamar? ¿Puedo dar el número también, Marcia?
0: Sí, claro.
2: Al 021-248-8490-95. Esos son nuestros internos. Le vamos a estar aclarando todos los servicios que nosotros tenemos que les podemos ofrecer. Y van a ver que le va a ser sí o sí útil para todos los socios.
0: Importante recordarle un poco a la gente, ¿verdad?, la importancia que tiene el cooperativismo y qué significa, qué representa y el impacto que eso puede también generar para la persona que decide formar parte, ¿verdad, licenciado?
2: Sí, claro que sí, Mario. Bueno, siendo socio de una cooperativa, para empezarlo, uno es propietario de la cooperativa siendo socio. No es como las otras entidades financieras que vos estás dando o trabajando con entidades donde hay un dueño, que vos tenés que estar pagando, no tenés nada, no podés involucrarte en nada ni opinar nada, solamente acatar. En las cooperativas vos tenés el poder de decisión en las asambleas, en donde se queda con, si vos tenés con voto abierto, vos podés decidir si estás de acuerdo con algo o no. Y ahí se vota, y si no, el socio decide cómo va a operar una cooperativa.
0: Sí.
2: Entonces, vos sos propietario de la cooperativa, vos podés decidir algo que puede cambiar a algo mejor para la persona que quiera. Entonces, es totalmente diferente. Somos una institución sin fines de lucro. Entonces, le puedo asegurar que sí o sí, el socio siempre es el beneficiario.
0: Sí, muy importante señalar eso porque sin duda está el valor en el cooperativismo, está la solidaridad, esa ayuda mutua, ¿verdad? Y después los beneficios socioeconómicos, por decir así, ¿verdad? Que este tipo de entidades está brindando a la comunidad es demasiado importante. ¿Cuánta gente creció? ¿Cuánta gente progresó, licenciado, con el apoyo, ¿verdad?, con el respaldo de la cooperativa? ¿Cuánta gente hoy cuenta, por ejemplo, con su en el caso de Comecipar, con su clínica, con su consultorio, ¿verdad? ¿Cuánta gente hoy en día cuenta con un vehículo, con una casa? ¿Cuánta gente pudo obtener, por ejemplo, un crédito ordinario para algunas cosas, para algún proyecto, algún objetivo que tenía y de repente no le alcanzaba con lo que ganaba, como se dice, ¿verdad? Y sin embargo, con la cooperativa está alcanzando sueños, realidades que hoy la gente ve de una manera distinta, ¿verdad?
2: Así mismo. Sí, ahora tenemos ejemplos claros de socios nuestros que tienen ahora entidades que, si vos analizas bien, son entidades grandiosas que son lucrativas para el socio mismo, y eso fue todo gracias a través de repente un apoyo, un grano de arena que la cooperativa ya le dio a ese socio y de los cuales está sacando real beneficio. A nosotros ya nos quedamos bastante orgulloso de decir que le pudimos ayudar a esa persona.
0: Así es.
2: Entonces, de repente el socio accedió a un crédito para ampliar, para mejorar su empresa. Uh-huh. Ese crédito que él retiró, sabemos que cada año le da un retorno cooperativo, porque los excedentes de la cooperativa nosotros tenemos aprobado por la asamblea en la distribución del 11,5% de todos los intereses que se paga, se le devuelve en la caja de ahorro del socio. Entonces eso ya es un plus de beneficio que la cooperativa le ofrece a cada persona que ya accede a ese servicio de crédito. Entonces ya es algo que le ayuda.
0: Así es. Es un compromiso comunitario demasiado importante. Cumplen un rol fundamental, sin duda. Y lo bueno es que está creciendo cada día, ¿verdad? Porque estamos siempre charlando, los lunes principalmente, y llegamos a la meta, llegamos a los objetivos, y así da gusto.
2: Sí, eso es cierto. Gracias a Dios, siempre Él nos está apoyando y estamos logrando económicamente. Por ejemplo, estamos consiguiendo todas las metas gracias a los socios por la confianza que siempre nos están prestando, y a ustedes también que están divulgando siempre todos nuestros servicios y cómo realizamos, ¿eh? Eso es importante también. Le agradecemos eso siempre a ustedes, al lado de la radio y los medios de comunicaciones, que les llegue a nuestros socios también todas nuestras promociones. Eso es bastante importante también.
0: Y estamos para eso. ¿Hay alguna, algo más que quieras agregar?
2: Quiero hacer llegar la invitación a todos los socios, como le dije, que se acerquen a la oficina en este día, porque estamos ofreciendo una merienda acá. Marciano ya va a disfrutar de eso.
0: Ah, qué bien.
2: Entonces, le decimos a todos los socios que se acerquen. Le estamos esperando.
0: Excelente. Estos son los momentos en que es difícil ser móvil, ¿verdad, Marciano?
2: Sí.
0: Ay, ay, ay. No. A todos los que entonces puedan llegar esta mañana, ¿hasta qué hora?
2: Hasta las 11 estamos.
0: Hasta las 11.
2: Los sábados, sí.
0: Muy bien. Sobre Fernando de la Mora.
2: Sobre Fernando de la Mora, entre 14 de mayo y Yegros.
0: Excelente. Felicitaciones una vez más.
2: Muchas gracias, Marcia. Muchas gracias.
0: A seguir creciendo.
2: Gracias.
0: Muchas gracias.
3: Bueno, ahí está el licenciado Rafael de Figueredo, que es el gerente de la oficina de Comecipar, aquí en Pedro Juan Caballero, Marcia.
0: Gracias, Marciano. Haciendo un poco de énfasis al Día Internacional y Nacional también del cooperativismo, sí. ¿Verdad? Cooperativa Comecipar. El primer sábado del mes de julio se celebra en Paraguay y en varios países también, internacionalmente, el Día del Cooperativismo. Y hablar de cooperativismo siempre es hablar de ayuda mutua, ¿verdad?, de respaldo, porque se necesita para salir adelante y para lograr los objetivos. Muchas felicidades entonces a todos los cooperativistas. Se convierten en propietarios los que forman parte, dice. Los asociados son propietarios, no como otras entidades. Los beneficios siempre son para los asociados. Muchas felicidades. Que puedan pasar bien este día. Vos sos socio también, ¿verdad? De Barreto, socio ahí. Sí. Milner, socio y teja ahí. Te añade Mondo, pausa.

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1: Son las 9 de la mañana, 2 minutos.
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0: Ya son las 9:16, estamos en Oasis, en el centro de noticias. Ahora estamos con la información, Marciano Candia.
1: Aquí desde la gobernación de Nombay, está la de Alto, en este caso de la gobernación de la Nombay, donde la Sociedad Paraguaya de Pediatría Filial Pedro Juan Caballero está realizando un congreso. Vamos a conocer un poco más de otra. Buen día,
2: ¿cómo están?
1: Doctora, ¿podemos explicar un poquitito más la actividad que van a realizar en este momento aquí en la...
2: Y estamos haciendo el primer evento de la Sociedad Paraguaya de Pediatría Filial Pedro Juan Caballero. Estamos muy orgullosos y ansiosos porque todo sea para provecho de todos los asistentes.
1: ¿Hay un tema específico? ¿Qué es lo que se quiere dar a entender a los que van a participar en este momento?
2: Y el tema es el manejo integral de la hidratación parenteral en pediatría. La hidratación parenteral es, digamos así, el tipo de suero que tenemos que utilizar en cada tipo de paciente, ¿verdad? Si es un paciente que tiene diarrea o un paciente que está con una sepsis, o dependiendo del tipo de enfermedad, cuál es la mejor estrategia a ser utilizada.
1: ¿Va dirigida?
2: Va dirigida a médicos pediatras, médicos de familia, estudiantes de medicina y la gente también, personal de enfermería, que son los que generalmente preparan las mezclas de hidratación parenteral.
1: Ya. ¿Y la presidenta es?
2: La presidenta es la doctora Laura Ibáñez.
1: Laura Ibáñez. Doctora, ¿puede acercarnos, por favor? ¿Cómo está para la audiencia de radio? Sí, buen día.
3: Buenos días a todos los oyentes.
1: Bueno, déjame darle participación a mi compañero de estudios. Le escucho a la doctora Laura Ibáñez, Marcetón.
0: Sí, ¿cómo le va, doctora? Buenos días.
3: Buenos días.
0: Una jornada muy muy importante, muy interesante que se trae a Pedro Juan Caballero a través de la sociedad.
3: Sí, así mismo. Estamos fortaleciéndonos nuevamente aquí como filial. Esta es nuestra primera actividad, la filial de la Sociedad Paraguaya de Pediatría, que estuvo quieto, digamos, como más de 15 años. Entonces ahora nosotros estamos reactivando, esta es nuestra primera actividad, y viene la comisión directiva de Asunción, de la sociedad misma, ahora viene la presidenta, justamente es la que va a dar la charla, la profesora doctora Julia Acuña y el magíster doctor José Ortiz, ellos van a estar dando la charla, ¿verdad? Y de esta forma también vamos a estar actualizándonos. Empezamos una serie de actividades de actividad médica continua, de educación médica continua, porque sabemos de lo importante que es seguir actualizándonos, seguir manteniendo la información, porque eso también habla de nuestro papel, que después podamos estar mejorando cada vez más la atención a los niños.
0: Sin duda, la actualización constante y a través de la Sociedad Paraguaya de Pediatría se puede estar trayendo este tipo de actividades, ¿verdad?, para que los profesionales también no se muevan de su ciudad, porque muchas veces cuesta por el mismo trabajo, doctora.
3: Sí, así mismo. Entonces ahora ya

0: dando una mejor atención siempre a la gente que
1: Sí,
0: requiere.
1: así mismo. Y es algo muy que nos emociona mucho ahora porque estamos teniendo una participación muy completa, porque están pediatras, médicos de familia, médicos generales, residentes de pediatría, residentes de medicina familiar, profesionales de enfermería y estudiantes de medicina, todos estamos reunidos aquí ahora, los que estamos implicados en la atención a los niños, con el mismo objetivo de seguir aprendiendo y actualizándonos.
0: Qué importante. A nivel nacional están, digamos así, organizándose, llevando este tipo de actividades. ¿Cómo están las demás filiales?
1: En realidad, la Sociedad Paraguaya de Pediatría rige a los pediatras específicamente, ¿verdad?
0: Sí.
1: Entonces, hace normalmente exámenes y tiene unos estándares de poder evaluar constantemente a los especialistas, ¿verdad? Como para certificarlos y recertificar cada 5 años.
0: Sí.
1: Entonces, ahí se van juntando los puntajes también de las actividades que se van haciendo. Esto que estamos haciendo acá nosotros es la primera vez, creo yo, que estamos así juntando todo, más de otros profesionales que no sean pediatras específicamente, ¿verdad? Pero como en nuestra ciudad sabemos que de repente hay otros profesionales que están atendiendo a los niños, no precisamente pediatras, porque todavía no abastecemos.
0: Sí.
1: Entonces es importante, consideramos importante que todos reciban esta capacitación, actualización, y la idea es trabajar en conjunto para que no sea solamente algunos los conocedores del manejo en general a nivel país.
0: Sí. Y muy importante porque se abre entonces también la posibilidad para que los profesionales, quienes están en medicina familiar o que sean médicos generales, ¿verdad? Que muchas veces están en los puestos trabajando y reciben a los niños, ¿verdad? Entonces viene a
1: Así
0: ser una
1: mismo.
0: oportunidad para ellos.
1: Exactamente, a modo de estar unificando criterios.
0: Sí, muy importante. Bien, ¿algo
1: Sí.
0: más que podamos resaltar, doctora?
1: Eso, agradecemos esta presencia, este apoyo de ustedes y esperamos seguir contando con el apoyo de la comunidad también, porque vamos a empezar a activar y estar haciendo diferentes tipos de actividades también para poder llegar a las familias, a los niños.
0: ¿Sos la presidenta a nivel local?
1: ¿Cómo? Sí, a nivel
0: Presidenta
1: local,
0: a
1: sí, de
0: nivel
1: la
0: local.
1: filial.
0: Podemos también
1: Sí.
0: a través de la filial de la Sociedad Paraguaya de Pediatría, doctora, ir de repente coordinando algunas charlas a través de la radio, que sería tan importante,
1: Claro
0: temas
1: que sí.
0: que afectan a las criaturas, ¿verdad? Y que tenemos que como sociedad también conocer. Y solamente con ustedes, que son los profesionales, vamos a poder.
1: Claro, excelente. Claro que sí.
0: Vamos a estar hablando entonces. Muchísimas gracias y éxitos para la actividad, ¿eh?
1: Muchas gracias, gracias.
0: Hasta luego.
2: Hola, doctora Laura Ibáñez, que es la presidenta de la Sociedad Pediatría Filial Juan Caballero.
0: Hay tantos temas que afectan a los niños, ¿verdad?
2: Hay tantos que afectan a
0: Sí.
2: los niños y también
0: Necesitamos.
2: una concientización a los padres, porque
0: Sí.
2: generalmente también son temerosos todavía de llevar a sus hijos, por ejemplo, a un control pediátrico normal, vacunación en general, muchas cosas se tropiezan todavía en los hospitales públicos actualmente
0: Sí,
2: nuestros.
0: así es. Y ahí podemos ir coordinando con la doctora Laura y la doctora Tania también, ¿verdad? De ir charlando a través de la radio, porque hay que hacer, no hay caso, porque hay que trabajar por la prevención y solamente ellos van a poder hablarnos qué es lo que se puede hacer, ¿verdad?
2: Además,
0: Como
2: la actualización
0: profesional.
2: de medicamentos que cada vez más también
0: Sí,
2: se
0: queda
2: van,
0: otro
2: los
0: tema, ¿eh?
2: laboratorios cada vez más producen medicamentos más actualizados y
0: Sí,
2: menos,
0: hay muchos cambios.
2: hay muchos cambios, sí.
0: Sí, por eso es actualización constante. La medicina es así, ¿verdad? Y nosotros tenemos que
2: Así
0: acompañar
2: mismo.
0: también. Muy bien.
2: En la
0: ¿Y qué tal
2: profesión.
0: la participación, Marciano? Hay muchos profesionales.
2: Muchísima gente ahí.
0: Porque se abre
2: En su
0: también
2: mayoría
0: para estudiantes,
2: son
0: dijo, ¿verdad?
2: médicos y también estudiantes, ¿no?
0: Sí.
2: Pero la mayoría médicos lo que estamos observando más.
0: Los médicos de familia, los que están en las unidades de salud, están entonces hoy participando también.
2: Así mismo.
0: Muy bien. ¿Algo más, Marciano?
2: Todo por el momento. Hasta luego.
0: Gracias. En el Salón Auditorio de la Gobernación de Amambay, la actividad que estuvimos hablando estos días, anunciando aquí en la radio, que organiza la Sociedad Paraguaya de Pediatría, que está activando nuevamente su filial acá en Pedro Juan, decía la doctora Laura. Ella es la presidenta a nivel local. Antes le teníamos a la doctora Tania Montiel. hablando.

0: De esta actividad que se está desarrollando hoy en Pedro Juan Caballero, una jornada de actualización científica dirigida a profesionales de la salud de Pedro Juan, de la región. El objetivo es fortalecer el manejo de pacientes pediátricos y compartir las recomendaciones más recientes en hidratación parenteral. Muy importante. Y bien por la Sociedad Paraguaya de Pediatría, que se está fortaleciendo de nuevo en Pedro Juan Caballero, ¿verdad? Y necesitamos más pediatras. Necesitamos justamente lo que decía. Se abre, digamos así, esta posibilidad para que médicos de familia, también para los médicos generales, entonces esta jornada, porque nos hace falta pediatras. Y son los que de repente están con los niños, ¿verdad? Le atienden a los niños y después le derivan con pediatras si hace falta. El médico de familia pues está habilitado para la atención a niños, también a embarazadas y adultos mayores, ¿verdad? Es muy amplio. Pero cuando se requiere del tratamiento con pediatra, entonces le dice, tenés que irte a llevarla al pediatra, el pediatra va a saber qué te va a indicar. Y hay muchas actualizaciones, constantemente. Ve hablando para ella, y no paramos, no paramos, ella con influencer cuera. 26 minutos de las 9.
1: 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Señora Marcia Salla en parte baja.
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1: Regimiento de Guanajuato hay una camionada.
0: Él suele irse los sábados para hacer la compra.
1: El que puede, pues.
0: Para adelantar, así domingo ya se concentra nomás. Ya.
1: Pillar la cosa, Rosalía.
0: 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Sí. 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
1: Baratito, ellos tenían de socio. 9:35, 36 Y ahora, señores, estamos en el centro de noticias. Breve pausa y ya venimos para el bloque final.

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0: 54 minutos de las 9. Un poquito de música, ¿verdad, Rosalino? En esta última partecita ya de la programación del Centro de Noticias. Este es Julio Iglesias, ¿verdad?
1: Corazón apasionado, soy tu propia voz. Ahí escuchas
0: Jota. Ahí escuchas Jota, más bien.
2: Jota, ya se pedimos, güey. Vea tú.
0: O puta, ya. Cantando un poco en portugués.

0: Tenemos que irnos ya.
1: Sí, señora.
0: Se viene Ronald enseguidita para continuar con la propuesta de Radio Asís 94.3. Un saludo para todos los que estuvieron en sintonía con nosotros. Un gusto siempre compartir con los oyentes. Durante toda la semana estuvieron ahí, entonces muchísimas gracias por acompañarnos. Y si el Todopoderoso lo permite, el lunes estaremos de vuelta aquí, ¿verdad, Tony?
1: Si Dios permite. Agradecemos a ustedes, gente. Agradecemos también al Todopoderoso una semana de trabajo y, por supuesto, le deseamos un buen fin de semana y que gane Paraguay. Ya preparó la ñanda asadito, a piña en burra, y después la caravana marcha.
0: Pues sí, Rosalino, porque va a ser temprano todavía, ¿verdad?
1: Temprano.
0: Temprano.
1: Tranquilo ya, porque la ñanda asadito por ahí.
0: Así es. En nombre de todo el equipo, entonces, le decimos gracias por acompañarnos. Continuemos con el modo albiroja, pero siempre con mucha prudencia, ¿verdad? A la hora de salir de repente de casa, si le van a bajar alguito, cuidarse bastante para no lamentar ningún hecho y que tengamos que informar eso después, ¿verdad? Y antes ya llevo taponas y nada, y todo sin abusar.
1: Sin abusar.
0: Sin exagerar. Muy bien. Fuerza Paraguay, vamos que vamos entonces. Enseguida ya está Meneliño para continuar en la radio. Seguro que él va a tener también su programa casi todo modo albirroja hoy.
1: Va, es no hay cuay la pelota.
0: ¿Eh?
1: No hay cuay.
0: Ani Shene.
1: No. Son los plátanos de la. O mono o cuá.
0: Ah, ya, ya.
1: A nivel de eso es así.
0: Nadie no le va a contar. Suerte
1: empresario,
0: que nadie. Nadie empresa. No está escuchando.
1: Por lo menos. De ahí por ahí va la chismosa.
0: No.
1: Nos vamos, gente. Gracias a todos.
0: Muchas gracias.

0: 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La hora exacta.
1: Son las 9 de la mañana, 59 minutos.
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¿Cómo están los muchachos? Arrancando por aquí ya de a poco. Alvin Roja. Qué tremendo día que estamos teniendo. El hermoso sábado. El 4 de julio de 2026, los tesoros. Hoy ganamos. Hoy ganamos, tesoro, vamos que se puede. Paraguay, Paraguay, Paraguay.

Unión de igualdad. Unión de igualdad. Unión de igualdad. Oh, tremendo, tremendo, tremendo sábado, señores. Por aquí ya estamos nosotros. El show de Maniño, señores. Hoy vamos a sortear una marmita a elegir ahí del restaurante del Maniño. ¿Qué te parece? Una marmita a elegir ahí del restaurante del Maniño y se va. Ya de a poco entrando con todas las casas comerciales, estamos presentados por Taller de Moto Pitufo. 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Y señor, excelente promoción. Ayer que ganó también Argentina, rey. A Cabo Verde. Fue fantástico ayer el partido, será. Adelante, güey. Ahí usted trae el partido, güey, rey, también estamos presentados por AG Burger, el amigo Lucía González, Shaday Celulares, el amigo José Arguello, un fuerte abrazo ahí con el amigo José Arguello, está en plena sintonía. 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También un fuerte abrazo, Bueno, por aquí nosotros estamos ya con todo, pero con todo. Acá el amigo Menelinho Iro. Y Menelinho será de bárbaro. ¡Qué bárbaro será! Ahorita no se me acuerda, Gina. Gracias a Dios, rey. Hay que agradecer por el sol que salió hoy, rey. Ayer que se suspendió el tema del San Juan. Sí, señor, ya suspendé, pues el hora de San Juan será ahí en la escuela El Centro, ¿verdad que sí? Y también frente a Mundo Beer. Pero pasó para la próxima semana acá en el centro. 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Mire, el niño ya se requerima todos los días, entonces hay que hacer algo en la vida. 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

0: Cine por ahí. Y también mañana está el mediodía. 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Merenlío, ¿qué tenemos por ahí, Merenlío? Pone, cambiamos la música, Merenlío, será ligada de BDN. Ahí está. ¿Cómo estira ya la rubia espumante? ¿Verdad que sí? Yo me desperté hoy. Lavé mi rostro, mi cepillella. ¿Dónde está? Hemos ya. Abrí ahí la puerta. ¿Dónde está? ¿Dónde está? Será ya. No, hemos suerte la. Lastimosamente que no tenía ni. En mi heladera la rubia espumante, si no ya peste mamá a su egure. Así es, tío, abuelo. 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Bueno, hermoso fin de semana, los muchachos. Por fin salió el sol. Está buenísimo el solcito, rey. Por nada, seis por mañana el clima será. Desde hoy, no, que son lindos, entonces hermoso. Hermosito de mamita. ¿Dónde será? 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
1: ¿Dónde están?
0: 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Vamos a entrar acá en el TikTok. Vamos a interactuar con la audiencia ahí en el TikTok. Vuela ese teléfono, pero con allá solucionado. Vamos a intentar entrar acá, para la audiencia que quieran acompañarnos. Entrando ahí en el TikTok, poner Ronald Escobar y te va a aparecer ahí, tesoro. Así nomás de fácil. 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

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Un fuerte abrazo al señor Robert Blanco. Está en plena sintonía con nosotros. A ver.

0: Bueno, ahí está el tema de Yerba Brava. ¿Cómo está la gente del TikTok? Le mandamos un saludo, un fuerte abrazo a la gente hermosa del TikTok. Acá me llamó el amigo Diablito Show. Dijo que tiene una farra hacia orquesta. Y yo le dije, no, ahora comas, amigo, ahora comas. Yo ya tengo ya rey. No hay caso, no hay caso. No, viste que tenemos hoy día sábado frente a Mundo Beer y mañana hacia Portal 2. Es un poco complicado para que vos te vayas de viaje y volver otra vez. Un poco cansado de hacer, ¿no? Entonces por acá nomás. Ya le hago pao y narrey. Qué baro será, ¿eh? Caso serio de amigo Diablito Show. Le mandamos saludos. Tanta cosa preciosa
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0: 10:39 ya en este momento, los muchachos. De participamos, los muchachos. Una marmita a elegir hoy tenemos para ustedes, ¿eh? Una marmita a elegir ahí del restaurante del Manillo. ¿Qué te parece? Y mañana, muchos premios para mañana, ¿eh? Muchos premios para mañana, los muchachos. 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El amigo Junior Campuchano, le mandamos saludos, un fuerte abrazo, ¿eh? 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Te manda saludos, el amigo. El Diablito Show, te manda saludos, qué bárbaro. Hoy botaja orquesta, ¿ves? Y la presupuesto, más vale que hablando. La por Iguazú y la plata, ¿eh? Qué bárbaro será. Empresario. Veala perdiendo Europa y Tejina la reina. Perdiendo. Qué baro será, ¿eh? Salió el sol, señores. Este coño puta la vagina. Mira, está en su quinta, don Ramón, será. Está por su quinta, don Ramón. Espectacular. No, mañana ya pega otra vez el tema de. ¿Cómo se llama ahí? Piscina, ¿eh? Piscina, la tema, cobero rey. No, lindo es su quinta, ¿eh? La verdad que si iba a agarrar una vacación y todo eso para pasar un día especial y eso, lindísimo es su quinta, la legalmente. Y se queda cerquita también, ¿eh? Tenemos britillas a hacer a la ya huyas a una vía, señora. Espectendo, y será. Bueno, el 0974-943-943 está conectado para usted, habilitado para usted que quieran participar con nosotros hoy. O al 0871-629-655 también, señores, que está rehabilitado. Va a ver cómo otro teléfono y Emre Niño. Es Allende, ese era el otro aparato. Es Allende. Pues, ese será. Tenemos a Allende volado porque es el audio. Está de a poco llegando los audios. 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Y tenés que visitar hoy, señores, a lo menos que hoy juega Paraguay. Hay que poner.
2: Bien. A ver. María Fátima, ¿sí? Muy tal y no, la Paraguay 1-0.
0: Hoy, Paraguay 1-0. El barbito de la audiencia.
2: Juan, llévame a este coño, manío. Por decir, esa mía, si esto coño, más, va a ser otra pallereca. Uy, ya, pues no, qué timba. O sea,
0: de gran. Yo, sea. A Dilson Osorio Cañete.
2: Premio. Luis Ovelar, 0-79.
0: Luis Ovelar. Ahí está el amigo Luis Ovelar. Ya conectado con nosotros. A ver acá, 0-1 dijo, ¿eh? 0-1, Paraguay 1. Francia 0. No, oye, enviamos a Paulito Pinto a otro lado. Ya, ojo, mamá. Oye, que están para pendir por no hay que en el lago. Ya, ojo, mamá, muy tanto.
2: Buen día, manillo. Tranquilo, payo.
0: Todo bien.
2: Castillo y principal en el sorteo de marmita a la sea, tía. O sea,
0: marmita.
2: O sea.
0: Hoy cota.
2: Bendecido sábado para vos. Ya está usted para Guayre. Tendré un año y punto. Ya prepara, ya prepara para venir a la escuela.
0: Claro que sí. 1-0, muy bien.
2: Ya mandicamos, macho.
0: Claro que sí,
2: rey. Estoy bendecido.
0: 1-0. Ya vamos a
2: ver. Número 703.
0: Dale, rey, dale. Un abrazo, campeona, ¿eh? La gente hermosa de Cameo Salle. En plena sintonía con nosotros. En Belén Nunga, y no la te imaginas, rey, ¿eh? Creo que nadie todavía no le conquistó a Belén Nunga, será, ¿verdad? Otro peligro ahí, ¿verdad? Será. Qué bueno.
3: Buen día, Manino, ¿cómo está?
0: ¿Todo bien?
3: Yo soy Elida Jiménez, de Barrio Obrero, quiero Barrio también Obrero. Participar. Mi número de serie es 424.
0: 424.
3: Y hoy vamos a ganar 1-0.
0: 1-0, muy bien.
3: Vamos Paraguay.
0: Vamos Paraguay, vamos Albirroja. Lo que me gustó de la Albirroja de Paraguay, que nosotros ya estamos en el Mundial. Y hay algunos que no se fueron del Mundial, ¿eh? Ay, ande ya, ja. Veámoslo. Hola,
4: hola.
0: Hola.
4: Quisiera ganar el sorteo.
0: La marmita.
4: Soy Doralicia Fernández. Dice, y es 744. Soy del Barrio Obrero.
0: Barrio Obrero. Un abrazo grande a la gente hermosa de Barrio Obrero presente con nosotros. 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Le mandamos saludos al amigo Luis Fernando. Feliz Escobar. ¿Cómo estamos? ¿Cómo estamos?
2: No.
0: ¿Eh?
2: Paraguay, dos. Dos a uno.
0: Dos a uno.
2: Manío, ñandoña, nada, cuatro. Cáñale, va. Emma la.
0: Emma,
2: cuatro. Cuatro, tuche, cabe. Cuatro, Emma la batuta, ya.
0: Muy bien, Luis. Qué bárbaro será, ñandó. No, ganamos hoy. Hay chorito, hula, agua, mañana. Mano a mano, ya guata yo, carajo. No, la. O ganamba, pero cuarri. Los muchachos no que hemos ido 3-4 días será, ¿eh?

0: ¡Hoy ganamos! Lluvia de audio por aquí, lluvia de audio, sí señor. ¿Cómo estamos la audiencia? ¿Cómo estamos la gente maravillosa? ¿Cómo está el preparativo de... para ver el partido de hoy? Oyendo que ya tanto que son ansiosos, hay algunos que no se durmieron. No igual se me venda que moa y se mamaje. A ver. Bate coyo. Pedro Campo, un fuerte abrazo. Un abrazo grande para vos. Hoy nos encontramos en San Juanazo, en frente a Mundo Birro, 24 horas. El amigo Jorge Sánchez.
1: Buen día, manío. Feliz sábado para vos. Quiero participar, soy Lilian Cabrera, 701. Y vamos a ganar.
0: Vamos a ganar. Muy bien. 2-1, más llama. Excelente, un abrazo. 2-1, 2-1, bebé Tesla. Muy bien.
2: Más niño, ya tengo que alguien en banco partido. De 1-0, mire, más niño. Hugo Vera, 592.
0: Hugo Vera, ¿cómo estamos?
2: Máquina, más niño.
0: Un abrazo, grande el amigo Hugo Vera, sí. En plena sintonía. Oye, pues acá, hemos compartido igua. Ñandeña manejada la batuta, rey. A la gente hermosa de Itapopó, ¿cómo estamos? O preparamos a los muchachos y la Icole Mancerato, ya, modo albirroja, tesoro, modo... Hay algunos que hoy no abrieron su empresa. Niña va como hay sábado, ¿no? Ahí mandé. Nosotros hoy hasta las 12 del mediodía te acompañamos. Las 12 del mediodía, las 5 por ahí ya voy a ir a montar la pantalla gigante ahí en frente a Mundo Viernes 24 horas. Aunque ya haremos en la San Juan Rey, ¿sí? Mañana nos encontramos hacia Portal 2, en San Juanazo también, señores, con muchos premios y estará fantástico, Rey. Estará magnífico con el amigo Palicandia. Mañana me toca San Juan, San Pedro y San Pablo, todavía, San Pedro y San Pablo, sí, así es. Audio.
3: Vale, mañana, Lini, avión va en la Francia, más mío.
0: Sí, señor.
3: Boa, uno va, vaya, bañame, muy boloca, guarda, calle. Más niño, Manolo, ñande, socio, así son Manolitas, o Manolitas.
0: Va, el coche, güey, será,
4: Ah, pues, más niño, te coño, a participar del sorteo también. Adilson Jiménez.
0: Adilson Jiménez.
4: 4-12. 2-1, ya no, tía.
0: 2-1 para ustedes, los muchachos, será. 2-1 para ustedes, los tesoros, será. Muy bien, Rey. Audio.
5: Buen día, más niño. Quiero participar, sorteo. Angelina, sí. Godoy, mi último número, 925. Gracias, más niño.
0: Dale un abrazo grande para vos. 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No tenemos la música ahí de Los Charros, rey. Ponte la música de Los Charros, Mereliño. Mereliño, DJero y Mereliño, hey. Ayer entre, ante, ayer lo que estaba frío, rey. Qué raro, estaba nublado. No se veía nada. Peligro me metí. Pero hoy ya está bien nuestro clima. Seis, seis, bonanza. Está buenísimo el clima, gracias a Dios, rey. Imagínate un poco ayer cómo estaba más o menos el clima. No, enfermedad arentada, me quedo reír. Hoy cómo está lindo el clima. ¿Sí? Está hermosísimo. 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Lluvia de audio o por aquí, ¿no?
3: Se había visto para tener. 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
0: ¡Uta! ¡Uta! Un abrazo grande, bravo, rey. A la vista sea el amigo Dixon, se ando llena veña de esos cienes, camarada, será todo. Qué bárbaro. Y esto, y esto, hola, y caso será.
6: Audio, ¿qué audio? Buen día, Ronald. ¿Qué tal? ¿Cómo bien? Estás? Quiero participar del sorteo. Soy Dora de Queiroz, del barrio Guaraní, y seguí número 044. Está genial tu programación, bendecido sábado. Pero la ya perdieron Yepé, la Francia. Claro. Ya en Yepé me preguntaba de final, sí. Pero lo más importante. Que estamos en el casi final ya. Pero Doña Ganata 1-0. Sí o sí, sí, Dios mediante.
0: Muy bien. Excelente. No hay que perder la esperanza. Eso es lo que tienen los paraguayos, que nunca perdemos la esperanza. Estamos ahí, señores. Y vamos a ganar, sí o sí. Jugaste con. Ñambo peta, mba pecuera. A la vida. No, hay que. Hay que ser positivo siempre, rey. Hay que ser positivo, Creíla, ya perdí esta Hannibal, bueno. Negativo, vamos a ganar y punto. Eso no lo quiero escuchar, vamos a ganar y punto. Señores, hoy estamos sorteando una marmita a elegir bien caprichada para ustedes. Ahí, restaurante del Manío. Ese tenemos hoy de regalo. Y mañana muchos regalos vamos a tener. Muchos regalos mañana vamos a tener a partir de las 10 y tenemos presidente mañana. Hasta las 13. 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

Fiesta, fiesta, señores. Hermoso sábado, sabadito, sabadito, sabadito, sabadito. Arriba, arriba, arriba, arriba. Miren, Menelillo, Menelillo. 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Gracias.

0: hoy el 4 de Sora, el 4. A los que están ahí de cumpleaños, muchas felicidades. A los que están ahí de Niver, que la pasen súper bien. 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Cuidado al amigo David Aquino, un fuerte abrazo, La gente hermosa de Encarnación City, le mandamos saludos. 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Lunes lo que estará cerrado por el tema de día libre de las chicas. Lunes nosotros solemos cerrar por el día libre de las chicas que trabajan ahí, porque nosotros necesitamos siempre el día libre, ¿no? No, leña papo y tres tesoros. Ya, ya le cojáis la plata, a veces llegas hasta pata de tesoros. 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Pame Brito, ¿cómo estamos? La gente de España City. También ayer lastimosamente se eliminó España. Vaya bota ayer, ¿eh? Ojo, puto, espátalo, muchachos, y venga, será, ¿no? Cabo Verde también, ayer ya se fue también, ¿no? Joma, Cabo Verde será. 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El amigo Cristian Ramírez, ¿cómo estamos? 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Pame Brito, gracias. Gracias ahí por el quíreme. Estamos en vivo en el TikTok para la muchachada, ¿eh? Que quieran ahí entrar en el TikTok. Estamos en vivo. 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Bueno, tenemos audio por aquí, lluvia de audio. Gracias a toda la audiencia por la buena onda. A la gente linda de la línea internacional, mercado municipal también. 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Estamos el amigo Luis Cardoso. 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Tenemos audio por aquí.
1: Hola, buen día, Ronald. Participación de sorteo de
0: sí.
1: Yo por Dina Lugo, 015. Ana también se llama Vanessa Rivas, 996. Altavista de Londrina.
0: Barrio Altavista, gracias. Para ti. Bueno, por acá más audio, más audio, más audio.
2: ¿Qué número es el Atlas 115 y hay una animal mitad?
3: Soy
2: Imael Candia.
0: Imael Candia, ¿cómo estás? Un abrazo.
2: Buen día, más niño. Ya
0: buen día.
2: Soy Juan Andrés Candia, es el número de celular 318.
0: Dale. Está bien.
4: Ah, oh, bueno, yo para la guardia y que yo para ir para de sorteo de Asunción Candia 748. Yo puse acá y le hago porque soy
0: él. Dale, maní, un abrazo grande, gente. Sigan mandando los audios, ¿ok? Sigan participando. 0974-943943. Igual es 0971-729-655. Enviando más audio mientras nosotros, Merelino, seguimos con buena música. Y me bebí tu recuerdo de los charros.

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0: ¡El Monchi! Ahí para las muchachas que están acompañándonos hoy. A mi corazón la voy a poner mano. La que venga me la gozo y la despacho. Bueno, impresionante, hermoso sábado, señores. Por aquí nosotros seguimos. Un abrazo al amigo Luis, ahí de Artes en Cuero y Tapicería. El amigo Luis, ¿cómo estamos? ¡Te como, niños! ¡Ah! Un abrazo grande para vos, campeón, ¿eh? En plena sintonía con nosotros. El amigo Luis, ahí de Artes en Cuero y Tapicería, sí.
1: Desde que tú no estás aquí, no sé qué va.
0: A ver acá, hola, quiero saludarle a mi hermana que está de cumple. ¿Me puedes, a ver acá, saludar a mi hermana, Ronald? ¿Cómo se llama tu hermana? ¿Cómo se llama tu hermana para saludarle? ¡Exagera!
2: Sí, manío, no, ya, nada, yo creo. Ya, nada. Los suárez, ya, te lo suare. Pata, ya, de paya, de tipo, en pata, yo creo. Ah, ya, tú, mira, yo creo.
0: Ya,
2: pero un mata,
0: ya. Ya, pero un mata, yo creo. Ya, mande, ya. Peligroso, paraguayito, ya. No, pecha, no, hijo, va, Lo menos mapeo me ha gustado y con la otra cosa, A la pinta será. Bueno, braga, audio.
3: Hola, buen día, tesorito.
0: Buen día, ¿cómo está?
3: ¿Cómo está, mi niño? Bendiciones sábados para vos,
0: tesorito.
3: Y si hay premios, y me...
0: Claro que sí, una marmita a elegir.
3: 385 terminación en mi cédula. Con yo trabajo
0: tesorito. De guapa y te.
3: O sea, igual, pero lo llevé. Ah, y una pregunta. Ya, un corajero.
0: Claro.
3: Güey, tesorito.
0: Claro, claro, siempre.
3: Bendiciones día, amigazo.
0: Dale un abrazo.
3: Buenas, dos audios. Vamos aquí para Uruguay.
0: No, hoy ganamos sí o sí, Rey. Hoy ganamos sí o sí. Un abrazo, Sonia, que está en plena sintonía. Sí, yo uso caña de Sonia full.
4: Versión brasileira.
0: Top you by Sonia, abrazo para você. Lluvia de audio por aquí. Ya impresionante la cantidad de audiencia que tenemos aquí por la poderosa 94. Gracias a todos ahí por elegirnos siempre, ¿ok? 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Hoy sí, pues esperamos, sea.
3: Buen día, Manillo. Quiero participar al sorteo. Soy Felicia Trinidad de Villa Teresa, 456. Feliz sábado.
0: A vos también, a vos también. San Felicia, gracias. Yo quiero playa.
5: Vecina.
0: A ver, ¿cómo está?
5: Hola, suerte de Rodrigo. 4:19 de la mañana. Mina Mike.
0: Sí, señor. Un abrazo para vos, manío. Gracias, gracias, gracias. Impresionante. Otro audio por aquí.
6: ¿Qué tal, Ronald? ¿Cómo está?
0: Quiero ¿cómo andamos?
6: Participar de tu sorteo, Griselda Jiménez 095, y anotame mi hijo Antonio Jara.
0: Dale.
6: 490. Bendiciones, manío.
0: Dale, gracias. Excelente.
7: Hola, manío. Quiero participar por tu sorteo. Alan David, mi 6300, manío. Bendiciones, manío.
0: Un abrazo.
7: Quiero gracias. Ganar la manita.
0: La marmita elegida.
7: Hola, manillo. Quiero participar por tu sorteo. Alan David. Y sigue apareciendo, manillo. Gracias, manillo.
0: Dale, un abrazo. Ahora le mandé mensaje al amigo José. Hay mucha gente allá en el local. Pues sea ese rato, Creo que no va a dar para entrar, ¿no? Ya pecatece. A ver acá, buen día, amigo. Espectacular está. Bendiciones. Vamos a escuchar. Vamos, Paraguay, dijo acá. Hoy ganamos. El amigo Alfredo Ibáñez. Un abrazo al amigo Alfredo Ibáñez, que está en plena sintonía, sí. Conectadísimo con nosotros. ¿Cómo estamos, Rey? Un abrazo verde para vos, manío. Gracias. 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Ya me cagan ese, ya me cagan ese. Le mandé saludos, le mandé también un chismito a los muchachos ahí de Adriano Sender. A ver qué va. Sí, dan, hoy van a entrar también los muchachos ahí. Con las ofertas, ¿eh? A pecar de buena, ¿no? A pecar de buena, ¿no? ¿Qué pasa? No sé, la mente, ¿qué le pasa? Los muchachos no quieren hablar en la radio, o sea. No, parece que tienen. Vamos, tengo que llamar a los ñeos. Y no sabemos hacer la promoción. Verde, estamos ahí. Para apoyar a la gente de Pedro Juana, a los amigos comerciantes. Aje Burger, el mío, decía González. Y yo tengo una empresa así, por ejemplo, bien grande. Yo voy a ponerlo uno especial para trabajar en eso. Ya, a ver, radio dentro pública, vamos a hacer, ¿no? No te oí, campaña muy bien. Es bueno, eso será. 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

0: Ya son 11:21. Qué rápido pasa la hora, Rey. Qué bárbaro será.
1: ¡Quinta fera!
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Estamos de fiesta por aquí hoy, ¿eh? A lo menos que hoy gana Paraguay, Río. Hoy gana Paraguay. Sí o sí, hoy ganamos, tesoro. Yo digo 2-1. 2-1, ¿eh? 2-1, más y trema, va. Ayer fue fantástico. Me encantó ayer el partido de Argentina, sí. Hasta Pablito Lescano de Damas Gratis estuvo presente ahí en el partido, sí. 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Y un fuerte abrazo también, en plena sintonía. Qué grande, fuerte abrazo a la familia por ahí. Bueno, ya enseñamos la canción R2. Me están pidiendo por acá los muchachos y la canción R2 Music. Vamos a escuchar ya en camino, R2, ya tú sabes, Ronald Escobar. 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

0: 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Un abrazo ahí a los muchachos, a full laburando como siempre, un fuerte abrazo, No hay tiempo y acuérdalo y que vamos a salir de la promoción, Pero estamos esperando, Ya le cuento tiempo. Mientras ustedes pueden seguir mandando los audios ahí, pueden seguir participando. 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Escucha que arma. Hola, nena, ¿cómo te dice? A ver,
1: que lo que te pasa.
0: 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Ay, Sasha, los muchachos andan sin luz ahí por la calle, peligrosísimo. Biondela, sin luz, bebé rey. ¿Qué pío te cuesta montar o poner un farol ahí en tu motocicleta, rey? Peligroso será, oye, chocando el gendente con la cebadita. Los muchachos andan de vehículo ahí, todo blindado, anda tu moto. De Luilan de moto se dan. Terrible los tesoros. Equipa tu motocicleta. Ya va a pasar. Eso es lo que suele pasar con los muchachos que dejan caer todo su moto y después le sale caro. A Nina pesa a los muchachos. A la vida. 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Oye, así están dando fulanos. Había haciendo ilura. 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El amigo Carlos Medina le mandó un saludo. El amigo Carlos Medina en plena sintonía. Ya hace calor legalmente, rey. Por fin salió el sol. Y gusto será. Todavía lo menos que hoy también gana Paraguay. Hoy gana Paraguay los muchachos. Y Andrea lo sabe, ¿eh? Andrea lo sabe. No se quiere bañar también, André, año en botado, hijo, un 6-3. 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Dale, Andrea, vamos. O sí que son ligera. 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Rumi Variedades. El amigo Ariel Samaneo, un fuerte abrazo, rey. 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
2: Y te mueves.
0: Ay. Con las manos para arriba. 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Están en plena sintonía. 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El amigo Rafael Ortiz le mandó saludos. El amigo Gustavo Mediato, un fuerte abrazo. Un abrazo grande para usted ahí. 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Señores, llegando más canciones por aquí. Yandube, Yandube, R2. Todavía no escucharon la canción de R2. El pájaro vio el cielo y se voló. Yandube, mira cómo será. Todo es un clásico, señores. Y quiero compartir con todos ustedes. R2, ya tú sabes.

0: Yo tengo que... Yo tengo la primicia. El temazo de R2, ya tú sabes. Grupo 1, ¿eh? No me quería el amigo del amigo Silvio Servín. Un fuerte abrazo al amigo Silvio Servín. Venga, los muchachos ahí. Gracias a toda la gente que están siempre llegando a nuestro local. Lo mitería el amigo del amigo Silvio. Abrazo al amigo Silvio, ¿eh? 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Le quiero mandar un saludo a mi amigo Gustavo. ¿Cómo está Gustavo? Un fuerte abrazo para vos, rey. 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Ahí sobre Augusto se la da entre María Julia Rojas, Barrio Jardín, Aurora Amistad. Desnúdate, mi amor. Oigan a Paraguay. ¿Qué tal? ¿Cuándo lo metemos hoy? ¿Cuántos goles? 2-1, 0-1, 4-7, ala. 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Yo, hola, legalmente quiero preparar ya mi coleman. Ahí tiene, man. Y enseguida. Ay, es lo que están preparando, haciendo el asadacho, ahora que sí. Lucas, ¿cómo estamos? Un abrazo grande para vos. Ay, a uno que ya están preparando el asadacho. Están de día libre. No, hoy no vamos a trabajar. Anden, va, ¿por dónde cobráis ahí, rey? La solución ahí, se dañan, va, por mandarlas. Si no, el patrón también no te libera ahí el dinero. El primero en no, después de adelanto. Anden, va, poseja y cote belleza, adelanto. Y en botado, y en mitad, y en botado. Dale, vete. No, pero ya está buenísimo el clima, ni siquiera pillas humana, ¿no? Diciendo que ya salió el sol y todo, está lindo el clima, salió el solcito. Entonces, pillas humana, será la legal, me debe aprovechar, bañate ahora. Entra ahora, bañate ya. Voy a ir, yahuma.
1: Buen día, maniño. Bendecido sábado.
0: Gracias.
1: Paraguay hoy gana en los penales 4-3.
0: Muy bien.
1: Abrazos y bendiciones.
0: Excelente.
1: Te saludo desde Jardín Aurora.
0: Barrio Jardín Aurora, un fuerte abrazo.
1: Lindo día.
0: Dale. Excelente. Este sábado ganamos a Francia. Eliminamos a Francia hoy. Este sábado, sí. Sábadito hermoso. 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Te la veo Junior Campuzano. Este sábado te
2: vas a divertir. Ope, maniño, a la porte.
0: Ope, ¿cómo andamos?
2: La sábado y nada, Natalia.
0: Sí, claro.
2: Bien, debe Claudio.
0: Claudio, ¿cómo andamos?
2: Estancia 11 de mayo, zona Lorito Picada.
0: Ayúdala en el programa, en ¿cómo estamos la gente hermosa Lorito Picada?
2: Hola, yo soy acá que musican de ahí de
0: Lalo.
2: Fuerza, amigo, mucho éxito.
0: Gracias, Rey. ¿Cómo están la gente hermosa de Santa Clara, Colonia Lorito Picada, Daña de Llana Puente? A la gente de Itapopó también un fuerte abrazo. Cruce de Villavista, Villavista Norte. A toda la gente linda, que están acompañándonos hoy. A ver acá, Lalo me pidió, Lalo. Vamos a poner acá Lalo. ¿Qué música de Lalo podemos escuchar? Fui uno más. Fui uno más. ¡Arobado de Ansera, Bodega la Pepe, tenga música. ¡Yo pingue ese café! ¡Liberado, será! ¡Liberado, ti! ¿Qué te dice? ¡Y ya tu sistema, ahí, tus amigos, liberado! Y ven allá.

0: A ver, acá más audio, más audio.
1: A ver, Marcelo, para de juego, para la puerta. Tranquilo. Si alguien empata, nadie pase a los... A los 90.
0: A los 90.
1: Ajá, Pepe, 15-15, ve. Pero ahora, te voy a llamar para ti, 1-0, y mañana. Apenas. Porque se va a pegar todo cuando baja Cuba. Acuda, sí. Cuidado, ya, Yane. Para cuál llamar que Acuda es motor y Cuba,
0: sí. No, mandé, será. Estará marcando, yo creo que un 40 y alito de. No, ay, cacula, le va a meter. Demasiado calor está hacia. Hacia Nueva York. Nueva York City. No, pero estará fantástico hoy el partido, será todo. Hay algunos que hoy van a cerrar tempranito la empresa. Las 5 millones en Botuta, Maya. O estamos ya preparando el partido, ¿verdad que sí? Hay gente que están trabajando aún, pero hasta tal hora nomás, o pilla chau, mate, Yo voy a poner hoy la pantalla gigante ahí en frente a Mundo Beer y por ahí nos vamos a ver el partido, Y también vamos preparando ahí para el tema de San Juan. Claro que sí, por ahí nos encontramos hoy. Están todos invitados, no van a pagar la entrada, vamos a tomar ahí la rubia espumante. Vamos a disfrutar la vida, los muchachos. ¿Hasta qué día nosotros estamos presentes por acá? Entonces, tenemos que disfrutar de la vida, pasarla bien. Andina ya llega a tu estrella. Andina, si mi niño gato va yendo a leer, ya niño gato y más bebé. Pero siempre tenemos que también disfrutar un poco de la vida. Ani, anga, ya jajo, puta, pa' otro, anga, pean, de gusto, mo, ay, nada, no me gusta y te lo será.
1: Se manió solo un lado, se ve, se va por la tía, se
0: va. Muy bien, más seis tenemos.
1: Solo previa manió.
0: Sí, más seis tenemos, va manió. La 12 ve. La 12 ve, yo más seis tenemos, la leyenda
1: ya. Pa, no estaba con el de partido, ¿cuál manió?
0: No, ¿cuándo juguita? ¿Cuándo juguita, Gina, será? Ahí este ya no, Gina, se va, manió. Iba ahí de la bronca, Gina, será.

0: ayer. 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
0: 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Poner la música de Paraguay ahí, Albi Roja, ¿eh? Vamos a alentar ya, Albi Roja. Vamos a ganar hoy, será. Dios.

0: ganamos, y ganamos, y ganamos, y ganamos. Alivi Roja, la tema será, ¿eh? Bueno, gente linda, nosotros ya estamos llegando a la recta final. 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
0: A la vida. Bueno, agradeciéndole a todos ustedes. Gracias por la buena onda, ¿ok? Vamos a sortear acá la... vamos a ver quién es el ganador de la marmita de hoy. Ahí de registrar del manío,
2: Bateco, maniño, bateco. Bateco. Ya, de mena, ya ganada. Que está tipo 1-0, jefe.
0: 1-0, más
2: chamo. Es la Francia. Más épico, ya de pista humano de ahí, no hay
0: más. Claro. Ya que billete, ya que billete. ¿Dónde estaba? Ya que billete.
2: Campeón del mundo, doña ganada.
0: Claro que sí.
2: Ay, Catullo, doña Anduti, música Oscar Pérez.
0: Oscar Pérez.
2: En mi castillo de sueño.
0: Ay, cota.
2: Fuerte, maniño.
0: Dale, maniño, gracias, bravo, gracias. Excelente. Por acá, más adiós.
2: A ok, maniño, a ok, ¿verdad? Porque. Capitán Bado, ¿vieron en Duina?
0: Capitán Bado, ¿no?
2: Ya tengo solamente. Te alargué, vente, voy a aprovechar de acá. O sea, tú ya yo puedo alargué, vente, oja. Ya tú ya. Penal de ella. Llamo para acá. Penal de hoy.
0: Hola, mira. Un abrazo a la gente hermosa de Capitán Vado que está en plena sintonía con nosotros. ¿Cómo estamos, la gente hermosa de Capitán Vado? ¡Capitán Vado City! No, llamo carne onda, mi tauro. Llamo carne onda, se yo, carañandeo, paraguayito, ñande, valejina, será.
3: ¿Dónde está, bro?
0: No, además, llamo carne onda, se yo, carañandeo, papeo, me llamo ñenota, será. Mismo coña no es becanse, hija, bebé, ñande, ñande, nada más, Ya, ella acudó a Ramón, ya es poeta, se acuerda, bebé. Chao, pirulos, Bueno, agradeciéndole a todas las casas comerciales, agradeciéndole a la familia de. 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Justamente hoy no pudo entrar los muchachos, pero se queda para la próxima semana. 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Justamente hoy no pudo entrar los muchachos, pero se queda para la próxima semana. 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

0: 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Bueno, nosotros ya estamos llegando a la recta final, señores, agradecido con todos ustedes. Obrigado. 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
0: Buen día, todo bien, todo súper, todo sensacional. ¿Qué tal por ahí las promociones? Oye, lo menos que juega Paraguay, ganamos hoy, ¿verdad que sí? Yanina, ¿cómo estamos?
1: Ganamos, claro que sí. ¿Todo bien y vos?
0: Todo tranquilo también.
1: Se abrió el tiempo, ¿verdad?
0: Gracias a Dios, Shay por nada legalmente será, está buenísimo.
1: Ahora me estoy yendo a Gina con Ever, vamos a entregar de sorpresa a un 0 kilómetro.
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0: Claro que sí. Ganar. Y eso ganamos siempre, ganando masivo.
1: Masivo.
0: Masivo, bro, ganando siempre. Bueno, Yanina.
1: Y ahora quiero invitarles a la gente que mire nuestro Instagram dentro de una hora, por ahí vamos a estar publicando ya la entrega que vamos a hacer acá. Una chica va a ganar para su 0 también. Y para quien quiera hacer así una sorpresa, poder escribirnos, también vamos a estar entregándole sin ningún problema.
0: Muy bien.
1: Todo el show.
0: Excelente, todo un show espectacular, realmente será. Solo faltó manío nomás ahí para hacer un evento masivo. Bueno,
1: masivo.
0: Mañana estarán trabajando, mañana día domingo.
1: Mañana domingo también estamos hasta el mediodía.
0: Hasta el mediodía, mañana día domingo. Oye, sí. Hasta las 18
1: sí, es que me contaste. Exactamente, y si es que gana para hoy, vamos a estar dando el lunes para quien compra con nosotros, pulida y tanque lleno.
0: Imagínate un poco.
1: Lavado todo el show.
0: Todo de Star Wars, tanque lleno, una pulida especial ahí del vehículo, no. 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
1: 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Te va a llegar Nina, vos también tu 0.
0: Dale. O faltaba ella, Nina. Bueno, hablamos. Chao, chao. Éxitos.
1: Hablamos, chao, chao.
0: 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Carretilla, moto, heredera, cómo vender de vete, solo donde yo al lejos, mao. ¿Cómo estamos, Fanny Florenciano? Un fuerte abrazo para vos. Ganamos hoy 1-0, dijo acá. Muy bien, muy bien. 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Tuvo tiempo de entrar y pasar las promociones ahí, la propaganda, ¿eh? Gracias a Yanina, que es un... de Ibaleña, de esos niños de amiguita. Ibalera, le llaman de eso. La próxima semana le espero a la familia ahí de Adriano Center, ¿eh? Bueno, señores, nos vamos con el himno de Paraguay. Hoy ganamos. Masivo, señores. Con permiso, mañana nos encontramos otra vez en Yaumina Premium. Y de 10 a 13 mañana estaremos presentes, ¿ok? Fue un placer, gente linda. Gracias a todos. Les esperamos a todos. 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Hoy, mañana, día domingo también, señores. Y don Pata, la muchacha. Cuídense mucho. 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Y mañana nos encontramos hacia Portal 2. 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Gracias a Dios. Y nos vamos con el himno de Paraguay. Con permiso, hasta mañana. Cuídense mucho. Feliz fin de semana. Feliz sábado. Chau, chau. Hasta mañana.

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